6 minutos de las 21. Maluma, con tu recuerdo. Hay información sobre Malú. Maluma Baby. Va a ser el invitado especial de Shakira en su última fecha. Maluma se va a unir a Shakira en Madrid. Ay, qué emocionante, ¿eh? Durante su residencia, Las Mujeres Ya No Lloran World Tour, confirmando ya su participación para el concierto del viernes 9 de octubre. Para la gran fecha de cierre definitiva, que es el lunes 12 de octubre, ¿eh? El artista paisa se va a subir al escenario del estadio de Shakira para cantar por primera vez en vivo junto a ella su reciente éxito, que se llama Agua. Es un merengue, ¿eh? Además de revivir grandes colaboraciones en su repertorio musical como Chantaje, ¿eh? ¿Imaginás lo que va a hacer eso? ¡Ay, qué gusto! ¡Qué ganas de estar en Madrid, eh! Pero estamos acá en Paraguay. Y estamos con los Cachi. Arriba el volumen, DJ, los ojos rojos.

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0: Thunder, canción de Imagine Dragons. ¿Sabías que esta canción del exitoso sencillo lanzado por Imagine Dragons en 2017 es un himno autobiográfico? Oye, y qué potencia. Y me acuerdo cuando vino también Imagine Dragons, ¿eh? Están en su momento con este tema, ¿eh? Bien, es el éxito frente a quienes dudan de los sueños del vocalista Dan Reynolds en su juventud. Como grandes curiosidades, el tema destaca por haber sido nominado a un premio Grammy, y sí, por acumular más de 3.120 millones de reproducciones en Spotify, convirtiéndose en uno de los mayores hits de la banda. Además, su icónico video musical fue filmado en blanco y negro. ¿Esto fue dónde? En los paisajes urbanos de Dubái, ¿eh? Bueno, y ahí estaban los bailarines presentados en aspectos alienígenas. Hacían coreografías surrealistas y representar la sensación de ser diferente al resto del mundo. Bueno, es que este artista, este cantante en serio la pega. Y siempre cuando tiene la oportunidad de hacer un concierto, dar una reflexión, habla de la vida, habla de su vida, de su experiencia, porque sabe que lo que él vivió puede estar viviendo también el fan, el que está presente en ese momento en el concierto, ¿eh? Así que temón, ¿eh? Thunder. Bueno, ¿qué más?
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0: Bueno, vamos a cambiar drásticamente de ritmo musical y damos paso a esta canción que yo lo digo que es una de las canciones del año, ¿eh? Ahora que estamos cerrando de a poco el 2026. Lauta, amigos de artistas, dale, puñaladas. Si te...

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1: Corazón, canción de Danny Ocean. Vamos a hablar del clima. Mañana jueves 8 de octubre, mínima 23 grados, una máxima de 31, caluroso, cielo mayormente nublado, vientos del noreste, luego variables, lluvias con ocasionales tormentas eléctricas. Hoy no pasó nada, vamos. Bueno, hoy todavía no tenía que pasar algo, ¿sí? Bueno, veremos cómo se suscita la jornada del jueves. 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Yo soy Álvaro, te mando un gran abrazo, que estés súper bien, te quedas en compañía de la mejor música, por supuesto aquí en tu radio. Hoy también tenemos solo baladas, mitad de semana. Un adelanto de lo que puede ser, ¿sí? Qué genial escucharlo a él. Alex Warren, Ordinary.

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1: La Rumbita, FMK y Maxi Espíndola. Así nosotros arrancamos esta nueva edición del Despertador de tu Radio, el Despertador de Radio Disney, aquí por la 96.5 con buena música. Buen día, ¿cómo están? ¿Cómo se están despertando en esta jornada de jueves ya? Jueves, sí, hoy es jueves y precisamente la gente que ya va haciendo todo lo que tiene que hacer para poder ir a su destino, el colegio, la facultad, el trabajo, así que nosotros le vamos a acompañar con buena música hasta las 9 de la mañana aquí en el Despertador de Radio Disney, hoy jueves 8 de octubre. Sí, vamos a compartir también cómo está el tiempo, vamos a compartir informaciones, vamos a escuchar buena música porque en esta hora de canciones va a sonar también Ryan Castro, Taylor Swift, Madonna, Paulo Londra, una cantidad de artistas que van a estar sonando en esta mañana y por supuesto vos también. En este jueves de TBT nos podés ya hacer un pedido musical de una canción que puede ser que no sea actual, una canción ya más de años atrás, y podemos complacerte aquí al WhatsApp al 0986-936-000. Y además podés programar tu despertador, por supuesto. Si hoy es un día especial, hoy estás de cumpleaños, hoy quieres levantarte el ánimo, podés autoprogramarte un despertador. O también a una persona especial lo puedes hacer enviando un audio, la hora exacta, la canción, el mensaje que querés hacer llegar a esa persona y su número de teléfono para que seamos ese puente entre vos y esa persona especial. Vamos a estar con buena música nosotros aquí, así que ya conectate a nuestro WhatsApp, ya seguinos, está pendiente ahí a la app, a todas las novedades que vamos a estar comentando en esta jornada. Llega Ryan Castro, sí, con La Villa.

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0: I knew it, I knew you, Taylor Swift, era lo que estábamos escuchando. Son las 6:16, nosotros estamos aquí en El Despertador de tu radio. ¿Cómo están? ¿Qué están desde las calles acá? Ya Erika me mostraba que la zona de Uruguay, por ejemplo, ya se registraban lluvias y siempre cuando en la región se registran se espera que también llegue aquí, y de hecho que hay también pronóstico para nosotros que vamos a estar compartiendo con ustedes para que puedan tomar los recaudos antes de salir de casa, porque hay que ir preparados, y si llueve mucho ya tienen que quedarse por la casa nomás, mejor ahí esperar un rato que pase todo eso y después continúan con lo que tengan que hacer, ¿verdad? Pero ya lo que dice la Dirección de Meteorología, por ejemplo, ahora tenemos 25 grados, y hay un aviso especial vigente que habla de lluvias, pero en la zona del interior, Itapúa, Misiones y Ñeembucú por el momento. La sensación también de 25 grados, en realidad de 26 ya para la jornada de hoy, vientos del nor-noreste a 16 km/h, y tenemos una humedad alta del 76% para el día de, para este momento, para que la gente tenga en cuenta también. Y la máxima prevista para hoy, según lo que estaba diciendo Meteorología, le vamos a compartir también acá a ustedes, porque dice que hoy vamos a tener una máxima de solo 24 grados. Ahora mismo, de 32, digo bien, de 32 grados vamos a tener. Y habla también de lluvias con ocasionales tormentas eléctricas el día que se va a presentar caluroso, cielo mayormente nublado y vientos del noreste, luego variables. Recuerda que puedes programar tu despertador al 0986-936-000. Allí puedes dejarnos tu audio con tu mensaje especial. Programa la hora exacta que quieres escuchar esa canción y el mensaje para la persona que va a ir dirigida esa canción, eso que tanto querés expresarles. También en Jueves de TVT que puedes pedirnos tus temas musicales, y te queremos preguntar acerca de cuáles eran los juegos de receso que no podían faltar en el cole. Contanos allí al WhatsApp en este jueves donde estamos rememorando.
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0: Madonna llega junto a Sabrina Carpenter con Bring Your Love.

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0: El árbol Camilo era lo que estábamos escuchando. Sí, sonaba aquí siendo las 6:36 este artista colombiano que está a punto de venir a Paraguay este mes. El 23 de octubre va a llegar a nuestro país en un concierto que genera mucha expectativa también porque va a presentar su nuevo álbum dentro del cual también se desprende esta canción, El árbol que estábamos escuchando.
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0: Aquí ya dicen presente los oyentes porque nos dice Alejandro, hola, hola, buen día, ya en el tráfico preparadísimo para el posible granizo con mi frazada en el auto. Bueno, hay que ser precavido, ¿sí? Nosotros en el colegio siempre jugábamos tucaecañí y cárcel, hombres versus mujeres, lo mejor era, nos dice Alejandro, así que es cierto, sí, porque hoy jueves de TVT estamos recordando también acerca de esos juegos en el recreo, que no podían faltar. Contanos allí al WhatsApp.
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0: ¿Qué juegos? ¿Qué por ahí? También estaba pelota tatá, después estaba polibandy y una cantidad de juegos más que hacías y jugabas durante el receso, que el receso era muy breve. Después a veces terminabas todo empapado de sudor de haber corrido aquí para allá y después tenías que volver a clases nuevamente. Pero sí, contanos al WhatsApp al 0986-936-000 cuáles son esos juegos de colegio que no olvidás, ¿verdad? Que sí o sí tenían que estar presentes.
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0: Y hablando de informaciones, hay mucho que se está manejando en torno a Avengers Doomsday. De hecho, que les contábamos esta semana que se había revelado un nuevo póster oficial. Y ya con esto

los fanáticos están especulando porque dentro de ese póster aparecen varias personas de y tienen son como una especie de personajes con colores, uno está con púrpura, el otro con rojo, entonces muchos están especulando que Bruja Escarlata, el personaje interpretado por Wanda Maximoff, podría regresar, por Elizabeth Olsen, digo bien, como Wanda Maximoff podría regresar para esta película que se va a estrenar el 17 de diciembre en todos los cines. Me estaban contando que la gente está adquiriendo sus entradas y que incluso funciones de medianoche ya están prácticamente agotadas. Lo podés hacer vos eligiendo tu cine preferido para poder ver este fenómeno que va a ser el 16 con el preestreno oficial. Más canciones continúan aquí en El Despertador de tu radio.

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tuyo y nada más, Carlos Vives. Son las 6:53. En breve arrancamos una nueva hora de canciones, pero con respecto al cantante, está estrenando el video de Sombra Perdida, un encuentro entre el vallenato y también el flamenco. El artista que fusiona el vallenato tradicional y el flamenco en su nuevo tema Sombra Perdida es una versión del clásico de Rita Fernández Padilla, interpretada junto a la española Niña Pastori. Esta canción también forma parte de su producción El Último Disco, volumen 1, un trabajo

0: 7:02 y esta nueva hora de canciones está protagonizada por Abraham Mateo y María Becerra junto a esta canción, Así, ¿sí? También tenemos 25 grados, sensación de 26, se congeló allí el tiempo para la gente que va a salir de la casa. Bueno, tengan en cuenta eso, el pronóstico previsto para hoy con una máxima de 32 grados y hablan de lluvias con ocasionales tormentas eléctricas.
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0: Así es, nuestro WhatsApp habilitado para que puedan enviar sus mensajes, programar sus despertadores de una manera súper fácil. Nada más, hoy es un día especial para vos, para una persona muy querida. Bueno, le podés programar su despertador enviándonos un audio al WhatsApp, en la hora exacta, la canción, el nombre de esa persona y el mensaje que le querés enviar. O si te querés autoprogramar, lo podés hacer también allí y nosotros vamos a estar complaciendo tu pedido musical. Aquí, por ejemplo, hay un mensaje de parte de Fernanda, que vamos a escuchar justamente este despertador que está programando el día de hoy.
2: Hola, Majo, hola Radio Disney. Quisiera programar el despertador para Milcar. Piti, te quiero muchísimo, que todo hoy te salga genial, que sea una jornada muy, pero muy bendecida para vos. Dedicarte el tema de J Balvin, Agua, que te gusta mucho, y que nada, que sigas marcando goles, que sigas

0: sacando excelentes calificaciones y que bueno, que tus pasitos siempre estén bien guiados y bien encaminados. Te quiero mucho, amor.
1: Un beso grande entonces para Amílcar de parte de la tía Fernanda, que le quiere dedicar el tema de J Balvin, Agua, y este es el despertador que se programó el día de hoy.

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0: Extraño Ricky Martin con Luan Santana, era lo que estábamos escuchando. Son las 7:16 este jueves 8 de octubre, donde estamos escuchando buena música y también para compartir acerca de tus artistas favoritos. Vos podés comunicarte a nuestro WhatsApp
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0: Y estábamos preguntando a través del WhatsApp acerca de cuáles son esos juegos del receso que no pueden faltar, así que para nada tienen que faltar. Y la gente va escribiendo acá, dejando sus mensajes. Por ejemplo, acá Ana Carolina nos dice que el juego que no podía faltar era el tuca escondido. Mira vos, daba tiempo para en el receso para ese tipo de juegos. Bueno, hoy jueves de TVT, donde estamos recordando y rememorando también esa época dorada. Y si tu peque está yendo al colegio, pregúntale qué juego no puede faltar en el receso, que sí o sí lo hace. No sé cómo es ahora en esta temporada, pero antes sí, nosotros jugábamos, hacíamos de todo. Ahora quiero saber si hay nuevos juegos también, así que pueden contarnos allí al WhatsApp de la radio. Y les quiero contar acerca de Morat, porque dice que sorprendió con su faceta más desconocida, porque ayudaron a la banda, ayudó a más de 50.000 estudiantes en Colombia. Morat impactó la vida de más de 50.000 estudiantes en su país, sí, porque a través de su labor social enfocada a mejorar la calidad de la educación pública, dice que lejos del brillo de los escenarios, los cuatro integrantes de la agrupación lideran la Fundación Aprender a Quererte. Es una labor filantrópica que tienen ellos también, y esta iniciativa nació de la tesis universitaria de uno de los miembros antes de que alcanzaran la fama internacional. La organización centra sus esfuerzos en que los niños dominen aprendizajes fundamentales como, por ejemplo, la lectura, escritura, matemáticas básicas, y también no se limita a repartir materiales, sino que capacita a los profesores entregándoles herramientas didácticas para sus clases. También la gestión, que se extiende por 15 departamentos del territorio colombiano, una actividad bastante linda que apoya Morat, y ya ayudaron a 50.000 estudiantes en Colombia. Y esta es la otra faceta, el lado B de la banda colombiana, bueno, que también es muy querida aquí en nuestro país, y no es para menos. Ellos son unas personas muy cálidas, quieren muchísimo a nuestro país, a nuestros fanáticos, a sus fanáticos también los quieren mucho, y de hecho que interactúan también en redes sociales, y a esto se suma esta ayuda social que hacen en su país. Y vamos a escucharlos a ellos con Amor con Hielo.

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4: Y en ese momento, Mau y Ricky. Ricky Mau.

Te quiero, Mau y Ricky Capo, era lo que estábamos escuchando. Y bueno, ellos que llegan aquí en a las 7:35 aquí en El Despertador de tu radio. 0986-936-000, el WhatsApp habilitado para programar El Despertador. Contarnos también cómo están las calles, qué tal ven el cielo ahí, dicen que va a llover. Acá, por ejemplo, me mostraba unas fotos ya, Erika, nuestra productora, y lo que pasaba en la zona de Uruguay, por ejemplo, con la lluvia. En la zona de Luque me contaba que estaba todo nublado. Bueno, repórtenos ustedes al WhatsApp, al 0986-936-000. ¿Cómo está el tiempo hacia su zona? ¿Por dónde están yendo? Cuéntenos allí para poder también hacer esto, llegar a otras personas que están transitando por la zona. Tienen que llegar a ese destino también para que lo tengan en cuenta. Siempre vamos a escuchar a Jason Derulo, pero antes les quería contar acerca de una de sus canciones más conocidas, One to Want Me, que es una exitosa canción pop del artista estadounidense que se lanzó un 9 de marzo de 2015. Imagínense ustedes, ya 11 años del lanzamiento de esta canción, como el sencillo principal de su cuarto álbum de estudio Everything Is Poor. Sí, este tema, coescrito por Derulo junto a un equipo de compositores, es una melodía bastante rítmica, optimista, que va describiendo un poco el deseo romántico, la pasión y la urgencia de estar con la persona amada durante una noche de insomnio. Como dato curioso, nada más te cuento que la canción fue originalmente escrita por Chris Brown y se inspiró en las dinámicas de las aplicaciones de citas modernas. Sí, su característico sonido de synth pop y también de estilo ochentero rompió récords históricos en las emisoras de radio de Estados Unidos, incluso al ser añadida por 156 estaciones en la semana de debut, lo que impulsó también a convertirse en un éxito global que dominó las listas populares en países como Reino Unido. Y precisamente vamos a escucharle a él con esta canción.

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Esta canción vas a poder escuchar en vivo el sábado. Nada más tenés que participar a través del WhatsApp 0986-936-000. Audio, ¿cuál es la canción favorita? ¿Esta? ¿Arruinarse? Bueno, nos dejás allí con todos tus datos si estás participando. Un saludo gigante también para Araceli, que dice: buenos días, excelente jueves en sintonía. Araceli García del Team Roja y Juchayán, besos. Besos también para vos, Araceli, que tengas una jornada súper linda el día de hoy, este jueves, juernes, como le quieras llamar también. Seguimos con buena música, llega Hugel con Jamaican.

0: Aitana abre esta nueva hora de canciones, siendo las 8:04 con la canción Superestrella.
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0: WhatsApp habilitado para que puedas enviar tu mensaje, participar de este regalo que tenemos para vos, para irte al concierto de Tan Biónica, programar tu despertador, porque hoy puede ser un día muy especial para esa persona querida y vos podés programar la hora exacta, la canción y también decirnos el nombre de esa persona a la que le querés hacer llegar el mensaje tan especial y nosotros vamos a cumplir eso, por supuesto. También te estamos preguntando al WhatsApp acerca de este jueves de TBT, esos juegos que no podían faltar en el receso. Me dijeron tu cacañí, pelota tatá. Bueno, nos tiran allí al WhatsApp. Nos pueden contar, compartir y recordar esas épocas doradas también a través del 0986-936-000.

Bueno, les contaba que hay también pronóstico de lluvias para hoy. De hecho, que Meteorología lanzó un aviso especial que habla de fenómenos de tiempo severo para el interior del país también. Esto para los departamentos de Itapúa, Misiones, Centro y Sur de Ñeembucú para prestar atención. Aquí la máxima 32 grados y hablan de lluvias con ocasionales tormentas eléctricas. Y en el marco de esto lanzaron una serie de recomendaciones ante posibles lluvias. Para protegerte ante lluvias fuertes y tormentas eléctricas, tenés que resguardarte de inmediato bajo un techo seguro, evitar el contacto con el agua corriente y desconectar los aparatos eléctricos para prevenir accidentes por descarga. Sí, eso también prolonga la vida de tus electrodomésticos, lo que sea, entonces es también algo recomendado. No, en épocas de lluvia con tormentas eléctricas, si conectan el teléfono, no estén pegados al teléfono o no conecten en ese momento si es posible. Si se encuentran en la calle, hay que suspender cualquier actividad al aire libre, mantenerse alejado de los árboles, postes o estructuras metálicas que puedan atraer rayos y jamás intentar cruzar zonas inundadas a pie o en vehículo debido al riesgo de ser arrastrado por la corriente. Finalmente, la recomendación, mantener protegidas a tus mascotas en interiores y permanece atento exclusivamente a los reportes y avisos vigentes de las autoridades oficiales de tu localidad. Es la recomendación para tener en cuenta ante posibles lluvias y bueno, transitar mejor, quedarse nomás, y si llegas un poco tarde, hay tolerancia también en el trabajo con respecto a esto. Lo importante es resguardarse, cuidarse en esta época, en esas épocas de lluvias, porque entramos ya en esta época, en este mes de octubre, con el fenómeno del Niño, lo que estaban mencionando, con las cantidades de lluvias que vamos a tener. A anotar, prestar atención sobre eso. Fonseca y Juanes nos presentan Antes que el tiempo se vaya.

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0: Besos en pausa, Agus Bernasconi junto a Yami Zabdi llegaban a esta hora. Son las 8:18.
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0: El WhatsApp habilitado allí para que puedan enviar sus saludos. También si quieren dedicarle una canción a alguien, pueden programar su despertador con la hora exacta. Nos piden la canción. Bueno, todo esto a través de un audio y nos cuentan esa historia. Nosotros vamos a estar programando ese despertador para la persona especial. Y escuchándole precisamente a Agus Bernasconi, quería contarles que está consolidando su carrera con el estreno de una serie juvenil y romántica donde asume un rol protagónico como Tommy, un músico estructurado cuyo mundo cambia con la llegada de una joven. Este lanzamiento marca el inicio de una etapa clave para el artista, quien este mismo mes va a expandir su faceta actoral al debutar en la pantalla grande protagonizando la comedia romántica ¿Querés ser mi hijo? Y proyecta también un inicio de año activo con el próximo estreno de la ficción argentina Las Reglas del Boxeador. Y por cierto, ya estábamos escuchando su canción, el que va a estar debutando también en las pantallas. Así que éxitos para Agus Bernasconi, otro artista que quiere mucho a Paraguay y que vino en varias oportunidades. Ya ustedes van a recordar cuando estaban con el dúo Mía, vino varias veces aquí a Paraguay y después ya con su carrera como solista también tiene ganas de venir aquí a Paraguay y presentar sus canciones. Alok llega en este momento con Dive Into Me.

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Ahí era lo que estábamos escuchando de Karol G con Drake. Son las 8:27 en esta mañana de jueves. Hoy es 8 de octubre y tenemos una temperatura alta. De hecho, que hoy vamos a tener luego un día caluroso. 32 tenemos de máxima prevista para hoy. La temperatura ya está en 25 con sensación de 26. Y hablando, por ejemplo, de otras informaciones, y el tema de la lluvia, que estaba viendo que hay gente que está protegiendo sus techos, sus vehículos, todo en caso de que se venga la lluvia. Y hay que tomar todos los recaudos, hay que ser inteligente, por supuesto. Y también la que es muy inteligente y está presentando una nueva faceta es la querida Miley. Porque ahora ya cuesta un poco no decirle Miley Cyrus, ¿verdad? Porque ella presentó ya su nueva faceta como artista. Hace pocos días nada más llegó el esperado disco de Miley, Bass Persuades. Y este es su 10º trabajo discográfico. Y ya desde su lanzamiento fue muy bien recibido por los fanáticos. Como todos estábamos muy emocionados por este álbum, también hay que decir que en tu radio tenemos una guitarra autografiada para todos los oyentes de la cadena Radio Disney Latinoamérica. 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Un regalazo realmente. La guitarra firmada por Miley puede ser tuya acá en Radio Disney. La buena música sigue sonando aquí. Es momento de dar paso a Harry Styles con Golden.

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0: Allí estaban las Blackpink con Go, esta canción. Sí, qué potencia tiene este tema musical, y seguro las amantes del K-pop están así, están atentas a estas canciones, porque lo escuchabas aquí en el despertador de tu radio.
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0: Y aquí tenemos un mensaje de nuestra querida amiga Rocío, que dice lo siguiente.
2: Hola, Radio Disney, ¿cómo están? Les quiero decir algo. Hay un artista coreano, latino, que se fue a Corea a representarnos a Paraguay.
0: Mira vos, che.
2: Él es muy talentoso, es carismático y es genial todo lo que hace. Él se llama Jae Chung. Es odontólogo y tiene un fandom muy grande, que siempre estamos ahí para apoyarle siempre.
0: ¡Qué bueno!
2: Nos llamamos Jonistas.
0: ¡Qué bueno! ¡Qué excelente! Sí, Rocío, acá ya noté, ya echó para investigarle un poco ahí, conocer más acerca de él. ¿Y te imaginas ser el motivo por el que esa persona especial sonría apenas abra los ojos? Puede ser hacer esto posible, porque hay mañanas que cambian vidas, y en Radio Disney queremos ayudarte a crear un despertar mágico de esos que se guardan en el corazón para siempre. Por eso te invitamos a sorprender a quien más querés enviándonos la hora exacta del despertador, el mensaje que le dedicas, su canción favorita y el número de la persona elegida. Déjanos ser tus cómplices para que su día empiece con la mejor energía y hacer que su mañana sea un momento inolvidable. Hacelo al 0986-936-000. Allí también programa el despertador para sorprender a esa persona querida. Ya llega Tiago PZK con Bizarrap y la Music Session 48.

A preparar el paraguas, pilotos, a resguardarse de la lluvia. Ya les dimos todas las recomendaciones. Les dimos todas las recomendaciones que tienen que anotar ustedes, por supuesto. 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Muchísimas gracias por la compañía, gracias por estar ahí detrás también acompañándonos, contándonos acerca de su jueves de TVT, también pidiendo sus temas musicales. Gracias siempre por hacer de este programa así que sea bien acogedor también para todos. Vamos a reencontrarnos mañana viernes, ya cerrando la semana, esta semana la primera completa, podemos decir, del mes de octubre. Vamos a estar puntualmente desde las 6 de la mañana en el despertador de Radio Disney. Soy Majo y nos despedimos ya con The Wanted y la canción Chasing the Sun. Chau, chau.

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0: Buen día, buen día. ¿Cómo estás? ¿Cómo amaneciste en este jueves? Un jueves muy lindo todavía. Sí, todavía 8 de octubre del 2026. ¿Y por qué decimos todavía? Porque, bueno, es como que estábamos esperando que se venga ya la tormenta, pero por lo visto va a estar llegando en horas de la tarde. No lo sabemos bien todavía, pero sí, en minutos más vamos a ir actualizando los datos del tiempo. Vamos a ver cómo va a continuar la cosa, pero está muy agradable allá afuera. 26 grados de temperatura que tenemos actualmente. Está como que medio nublado porque sí podemos ver al sol tímidamente ahí, pero está presente. Esto en Asunción porque en Encarnación ya mi querida Noelí me estaba reportando. Le mando un beso enorme, como siempre están en sintonía en la oficina. Me decía que está bastante gris allá. Me envió unos videos y realmente están con todo. Ya se está preparando para la lluvia, para la tormenta. Así que a cuidarse muchísimo, muchísimo. Nosotros arrancamos en esta mañana juntos. Así que arrancamos bien. Con muy buenas canciones como siempre. Con mucha información para vos. Así que ya quiero que te vayas sumando. Quiero que vayas diciendo presente. Contanos también cómo arrancaste tu mañana el día de hoy. Cómo van esas actividades. Desde dónde nos estás escuchando en este momento.
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0: Queremos saber cómo va tu semana también, si ya te estabas preparando para todo lo que se decía, ¿verdad? Que iban a venir la tormenta, las lluvias, que de hecho está todavía pronosticado, pero sí en horas de la tarde creo que va a estar llegando en Asunción, por lo menos, porque ya te decía, en Encarnación ya se están preparando con todo. Así que nosotros te vamos a ir acompañando, vamos a ir compartiendo con vos también todo lo mejor, así que sumate vos también a la mañana de Radio Disney. Yo soy Flo, es un gusto, un placer poder compartir con vos una mañana más y como siempre estamos siendo presentados por Villa Morra Shopping, toda tu historia en un solo lugar. 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Y H&M, también presente en esta mañana de jueves. Y lo tenemos listo, también está presente Maluma con esto que es Tu Recuerdo.
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0: Paz, cuando van pasando 18 minutos de las 9 de la mañana. Buen día, buen día, buen día. Arriba ese ánimo. Nosotros estamos acompañándote y, por supuesto, muy buenas canciones que van a seguirte también a donde vayas. Así que si también tenés alguna canción que querés escuchar en esta mañana, no te olvides que también podés solicitarla, que vamos a tenerla muy, pero muy en cuenta. Además, ya te estoy esperando para que vayas diciendo presente.
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0: Y, por supuesto, también queremos saber cómo va a continuar nuestro clima. Está muy agradable allá afuera. Así que vamos a ver qué es lo que va a estar pasando en este día y, por supuesto, los próximos días también. Así que vamos actualizando los datos del tiempo.
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0: Actualmente tenemos 28 grados de temperatura, está parcialmente nublado, una sensación térmica de 31 grados, la humedad del 65%, vientos a 18 kilómetros por hora. Atención, porque para esta mañana vamos a tener el clima cálido, el cielo parcialmente nublado, vientos del noreste. Va a estar muy tranquila nuestra mañana, pero en horas de la tarde va a ir cambiando un poco, porque si bien vamos a tener un clima cálido a caluroso, el cielo mayormente nublado, vientos del noreste, luego variables. Arrancamos con las lluvias dispersas y ocasionales tormentas eléctricas para horas de la tarde. Para la noche cálido, el cielo mayormente nublado, vientos variables, lluvias con ocasionales tormentas eléctricas. Es lo que nos indica el pronóstico de meteorología el día de hoy. A partir de horas de la tarde ya vamos a estar con las lluvias y las tormentas eléctricas. La máxima

máxima para el día de hoy, que será de 32 grados. Para mañana viernes 9 de octubre, una mínima de 22 grados, una máxima de 29 grados. Nuevamente vamos a tener lluvias con ocasionales tormentas eléctricas. Para el sábado también vamos a tener lluvias, una mínima de 19 grados, una máxima de 25 grados. Vamos a tener un cielo mayormente nublado, vientos del sur y lluvias dispersas. El domingo ya va a ir mejorando la cosa, fresco a cálido, el cielo nublado y vientos del sur. Pero bueno, como siempre decimos, estamos en Paraguay y todo puede pasar. Así que vamos a ponerle onda nomás ya a este día y a todos tus días con muy buenas canciones. Anda sumándote a todo lo que tenemos al 0986-936-000. Artista muy solicitado también en esta mañana, BTS, con esto que es Swim.

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0: Nosotros seguimos disfrutando en este jueves 8 de octubre del 2026, 35 minutos de las 9 de la mañana, momento en el cual también nosotros aprovechamos, abrimos el cajón de los recuerdos, también de aquellas puertas de esas habitaciones allá por los 2000, 2006, 2010, ¿sí? Por ahí, vamos abriendo esas puertas porque tenemos que ser muy, pero muy sinceros. Todos pasamos por un momento en nuestra adolescencia en el que algún famoso o famosa ocupaba un lugar privilegiado, no solamente en nuestro corazón, sino que también en nuestra habitación, ¿sí? De por ahí puede ser un póster pegado en la pared, una foto sacada de una revista, de los diarios, la carpeta del colegio también que la forrábamos con la cara de nuestro famoso favorito. Y directamente para nosotros todo eso ya se convertía como una especie de altar, un verdadero altar para nuestros famosos favoritos. Así que hoy nosotros queremos saber a qué famoso tenías vos en un altar en tu habitación. Allá por los 2000, 2010, quiero ya que nos vayas contando a través de nuestra línea de WhatsApp, que como siempre estamos muy curiosos.
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0: ¿Era un cantante? ¿Era un actor, una actriz, una estrella de Disney, un integrante de alguna banda? Bueno, anda contándonos esto porque queremos saber y queremos leerte, queremos escucharte. Si te animás, también envíanos un audio porque sí, nos encanta poder escucharte. Así que vos sos parte de nuestra gran familia de Radio Disney y te estamos esperando. Estoy esperando a que vayas diciendo presente. De hecho, ya van llegando muchos mensajes que voy a ir compartiendo en el próximo bloque. ¿Y vos sabés qué significa tener pósters en la habitación o qué significaba tener eso en nuestra habitación allá en los 2000? Bueno, obviamente eran nuestros ídolos y los teníamos ahí en la pared durante los años 2000. Era la única forma o era la forma principal de poder expresar también nuestra identidad, poder conectar también con nuestros gustos musicales o también cinematográficos y así poder construir un espacio propio antes de la llegada masiva de las redes sociales. Hay que decirlo, sí, porque hubo un antes y un después y bueno, igual de todas maneras, cuando recordamos esos momentos, es como que decimos qué bien la pasábamos. Y en esa década, bueno, hablamos del dormitorio, de nuestra habitación. Bueno, funcionaba también como un santuario personal, un reflejo directo de quienes éramos en ese momento o a quienes apuntábamos, publicaciones impresas que eran así, no sé, el epicentro de la cultura pop. Y cada edición también incluía de regalo pósters gigantes de cantantes, de actores, deportistas del momento que también siempre estaban listos para ser desprendidos y colgados. Los movíamos de todos lados, pero eran parte de nuestra vida y bueno, hoy forman parte también de nuestra historia. Antes de que existieran hoy lo que son las plataformas, las redes sociales como Instagram, como TikTok, para poder seguir la vida de las celebridades, hoy en día es tan fácil, así a un clic. Antes teníamos que ahorrar para poder comprar esa revista, para poder saber de nuestros artistas. ¿Te acordás de todo eso? Sí, y te acordás que también teníamos el famoso

famoso ciber. Entonces muchas veces cuando podíamos íbamos al que nos quedaba más cerca y ahí también nos enterábamos de alguna que otra cosa de nuestros artistas. Pero eso ya era un verdadero lujo, realmente. Pero bueno, queremos saber cómo vivías vos en esa época, esa etapa de tu vida. Anda contándonos todo al 0986-936-000 mientras te vas reportando. Ya le damos paso a Bizarrap junto a Daddy Yankee, Music Session número 66.

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0: plena. Nosotros seguimos disfrutando, se van reportando, vamos recordando aquellos tiempos en los cuales teníamos los famosos pósters, teníamos aquellas fotografías de nuestros famosos favoritos ahí por todos lados, en la carpeta, en el cuaderno, en casa. Vale, por ejemplo, ya se va reportando desde el centro de Asunción. Ella nos cuenta que tenía a Nick Jonas en todas partes, pósters, carpetas, fotos. Creo que mi mamá ya estaba preocupada en esa época, es lo que nos cuenta. Gracias, querida Vale. Majo también va diciendo presente. Ella nos cuenta, yo era Team Dulce María. Mi carpeta del colegio era prácticamente una revista de Rebelde. Y así van compartiendo con nosotros. También te estamos esperando a vos.
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0: Y sabes que también estamos esperando. 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Seguimos avanzando en esta mañana. La tenemos a Rosalía con esto que es La Perla.

0: Así nos dice Abraham Mateo junto a María Becerra en esta nueva hora de canciones. 5 minutos de las 10 de la mañana. ¿Cómo estás pasando tu jueves? Ya estamos ahí nomás, a un paso del fin de semana, así que se disfruta, se pasa bien. Y si hablamos de María Becerra, ya que la estamos escuchando también, bueno, tenemos que hablar de su deseo de un año sabático en el 2027. ¿Sabes para qué? Para poder casarse. ¿Qué opinas de esto? Porque sí, María Becerra confirmó su intención de tomarse un año sabático en el 2027 para poder organizar su casamiento con el músico Jay Ray. La artista explicó que aunque ellos están comprometidos desde hace casi 2 años, ellos desean celebrar la boda lo antes posible. Están muy enamorados ellos y bueno, sus intensas agendas también profesionales como que le han impedido avanzar con estos preparativos, que ella ya quiere empezar con todo eso, con una visión muy enfocada en la familia. Planifica también este descanso a futuro para poder diseñar una celebración sin predicciones, también mientras continúa cumpliendo con sus compromisos musicales actuales, que incluyen una gira por España, una serie también de presentaciones en el Movistar Arena. Así que vamos a ver cómo se va dando todo esto. Si bien falta todavía un poco para que termine este 2026, ella ya se está proyectando con todo para lo que será el 2027, para poder organizar bien ese momento importante de su vida. Así que el mayor de los éxitos también para María Becerra y para ese gran amor que se tienen. Por supuesto que nosotros seguimos con nuestra consigna. Estamos hablando de aquellos famosos a los cuales le hacíamos una especie de altar allá por los 2000, 2010. Así que ya veo que se van sumando también a través de nuestra línea de WhatsApp. Quiero que vos también lo hagas al 0986-936-000. Van llegando audios, voy descargando todo. Por aquí también le mando un abrazo gigante a Miguela. Te mando un abrazo, Miguela. Gracias por el cariño de siempre a vos y a todo el team de las chicas de Roja y Juchayam, ¿sí? Por aquí también me dicen, respondiendo a la consigna, a mí me gustaba anotar en mi agenda las canciones, guardar también en la misma los pósters y los autógrafos de mis artistas favoritos. Eso ya era un mega lujo, así que poder tener ahí el autógrafo, la firma de tu artista, amamos, me encanta. Van diciendo presente, quiero escucharte a vos también, buen día.
1: Buen día, mi gran y querida amiga la Rutita en Instagram. Feliz día.
0: Buen día, Ezequiel.
1: Acá en Asunción me viene como loco, me tengo que ir hasta Capiatá ahora.
0: Tranquilo nomás.
1: Para retear a la princesa.
0: Muy bien.
1: Está un excelente día jueves. Está lindo el clima.
0: Está muy agradable.
1: Un amigo que está hacia Encarnación, está lloviendo hacia ella.
0: Ya está lloviendo.
1: Así que se viene la lluvia.
0: Se viene con todo.
1: En mis tiempos, mi hermana era que tenía póster de Mambrú.
0: Mambrú.
1: Nunca me vio que lleno de Mambrú estaba la pieza de ella. Yo mi poste era Dragon Ball, malo. Dragon Ball.
0: Muy
1: Dragon
0: bien.
1: Ball. Te quiero un montón, mi amiga. Saludos. Chau, chau.
0: Gracias, querido Ezequiel, por este reporte. Te mandamos un abrazo enorme. Y es verdad, había un momento ahí donde estábamos todos full Mambrú. Full bandana también. Recuerdo que yo llegué a imprimir las imágenes de bandana porque ellas estuvieron por nuestro país y también me fui ahí hasta el hotel donde ellas estaban para que puedan firmar mis hojas. Mira un poco, qué lindo poder recordar todo esto. Quiero que vos también te vayas sumando a través de nuestra línea de WhatsApp. Estate también atento a través de las redes sociales. Siempre tenemos muchas sorpresas para vos. Momento de Fade a Shum. ¿De qué?

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0: Lo poco que yo quiero, nos dice Morat junto a Silvestre, cuando van pasando 20 minutos de las 10 de la mañana. Quiero que te vayas sumando, que vayas diciendo presente en este jueves.
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0: Hace pocos días llegó el esperado disco de Miley y este es su 10º trabajo discográfico. Y ya desde su lanzamiento fue muy bien recibido por todos los fans. Y como todos estamos muy emocionados por este álbum, en tu radio tenemos su guitarra autografiada. Aunque usted no lo crea, claro que sí, la tenemos. Para todos los oyentes de la cadena Radio Disney Latinoamérica. Así que vos te podés llevar este recuerdo único y exclusivo para superfans de Miley. Y por supuesto, para participar tenés que mandarnos un mensaje de voz al WhatsApp de la radio cada vez que la escuches cantar. Y ahí quiero que nos vayas contando cuáles son las 3 canciones de su último álbum que más te representan y nos cuentes por qué, ¿sí? La guitarra firmada por Miley puede ser tuya aquí en Radio Disney. Van llegando los reportes. Hoy estamos con el tema del jueves de recuerdos, como siempre, pero sí, abrimos la caja de los recuerdos y vamos allá a esa época de los 2000, del 2010, donde teníamos algún famoso que amábamos, pero así, que le hacíamos un altar en nuestro dormitorio, que lo llevábamos a todas partes, ahí con los recortes de las revistas. Así que quiero que nos vayas contando eso a través de nuestra línea de WhatsApp. ¿Quién era tu artista, tu famoso favorito, el cual le hacías una especie de altar en tu casa? Anda contándonos.
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0: Así como lo hace Rocío, ya me dice. Yo tenía a Zac Efron después de High School Music. Era imposible. Sí o sí lo tenía en todas. Y me cuenta que lo tenía ahí forrado en el cuaderno, en el dormitorio. Muy bien. Por aquí también Laura va diciendo, presente desde la hermosa ciudad de Villa Elisa. Justin Bieber por siempre, no voy a mentir. Tenía una foto de él hasta en la funda del celular. También mandé a hacer las fundas de la almohada, literalmente, me cuenta ella, con la cara de Justin. Entonces ella podía conciliar bien el sueño de esa manera. Muy bien, Laura, gracias por contarnos esto. Confesiones, me dice. Por aquí también Marta va diciendo presente desde Capiatá. Mi altar era para RBD completo. No podía elegir uno solo. Mi habitación era prácticamente un set de Rebelde. ¿Te acordás de Rebelde, cierto? Muchos eran súper fan de Rebelde, así que muchos se van a sentir identificados con vos también. Por aquí, Diego también va diciendo presente. Angelina Jolie para mí era y es la mujer más hermosa que existe. Y tenía varias fotos de ella cuando era más pequeño. Recortes de revistas, también de los periódicos, de los diarios. Y así me cuenta esto nuestro querido Diego. Te mando un beso, Diego. Y también comparte con nosotros su desayuno del día de hoy. Así que gracias por decir presente. Nosotros seguimos avanzando en esta mañana con los cachiporros. Ana Lucía.

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0: Safe and Sound está sonando ahora de Capital Cities y este es un icónico éxito indie pop lanzado originalmente en el 2011 por el dúo estadounidense de Capital Cities y bueno, se convirtió en un fenómeno global justamente. Esta canción estuvo alcanzando el puesto número 8 en la lista Billboard Hot 100 y superó las 2,000 millones de reproducciones en Spotify. Algo impresionante. Esta enérgica melodía, obviamente, se destaca muchísimo. Es súper pegajosa. Es impresionante. Esta icónica línea de trompeta. Un sonido realmente muy, pero muy genial. Y tiene también muchas curiosidades esta canción. No sé si sabías, pero el tema cuenta con una particularidad muy especial. Tiene 3 videos musicales diferentes, algo que llama muchísimo la atención, siendo también el más famoso aquel grabado en el Teatro de Los Ángeles, que justamente rinde homenaje a la historia del baile, que recibió en una nominación al premio Grammy. Así que realmente cuando escuchamos esta canción la disfrutamos muchísimo. Tenemos que decir, es un éxito absoluto, ¿sí? Disfrutamos muchísimo y de manera impresionante. Es una canción muy, pero muy solicitada. Así que obviamente nosotros queríamos compartir con vos esta canción, esta información también, pero también quiero saber de vos, así que anda diciendo presente.
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0: Por aquí las chicas de Chayanne ya van diciendo presente. Miguela ya me manda. No, yo no puedo creer lo que estoy viendo. Bueno, de ellas sí realmente, porque ellas son súper, pero súper fan de Chayanne. Hola, es y sigue siendo Chayanne. Mis almohadillas también veo ahí que la tienen a Chayanne. Por mi placar también, en mi oficina, en la puerta de la heladera. Y me encanta porque ella, Miguela, nos manda las pruebas, ¿sí? Todas las fotos de donde Chayanne está presente. O sea, no solamente allá por el 2000, 2010 que hoy estamos hablando, sino que en la actualidad también ella lo tiene muy presente. Mi querida Noelí, mis artistas favoritos siempre serán RBD, me dice por aquí. Gracias, Noelí, por este reporte. Vos también tenías los famosos pósters en tu dormitorio. Anda contándonos también eso. Sí, quiero que te vayas sumando. Vamos a ir sumando nosotros también grandes canciones y grandes artistas. Lo tenemos a Danny Ocean con esto que es Corazón.

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0: Superestrella, nos dice Aitana en esta nueva hora de canciones. Gracias a todos los que se van sumando. Me estoy riendo con los mensajes que van llegando. Así que gracias. Gracias por aquí, me dicen. No llegué a la época de los pósters porque soy un poco joven. Soy un poco más joven, me dice, pero seguramente hubiera minado mi pieza de fotos de ella únicamente. Y veo ahí que la tiene a Taylor Swift. Me encanta, me encanta. Creo que tiene una especie de, no sé si estampita, no sé si es una taza, lo veo ahí como que muy pequeño, pero sí, lo tiene ahí en todos lados. Así que gracias por compartir con nosotros esto. Veo por aquí también que van enviando los cuadros que tienen de sus artistas favoritos. A Saturnino también le mando un abrazo enorme. Siempre él dice presente, excelente programa. A cuidarse mucho, es verdad. Ya me están diciendo también que en zona de Capiatá, específicamente, ya el mal tiempo está ahí. A la vuelta de la esquina, me dice nuestro querido Ezequiel. Así que gracias también por este reporte. A ver, el tiempo está con todo, me dicen por acá. Así que sí, se está preparando al parecer. Ya nosotros anunciábamos que para horas de la tarde se llegan las lluvias y las tormentas eléctricas. Pero podría llegar ya nomás, en cualquier momento. Lo que sí llega en este momento es lo que tanto nos gusta. Que vos puedas ser el DJ de la mañana en este jueves de recuerdos. Queremos que ya vayas programando tu triple de canciones. Y para este jueves estamos buscando canciones que fueron himnos de los 2000. Esos temas que formaron parte de tu banda sonora de la adolescencia. Así que anda programando ya. Quiero que vayas pensando en esas canciones tan especiales, tan importantes para vos, que hasta el día de hoy las escuchás. Y volvés a aquel tiempo, volvés a aquella época de los 2000. Así que programá y convertite en el DJ de esta mañana.
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0: Ahí ya te estamos esperando con tu triple de canciones. Y mientras vos vas diciendo presente, nosotros queremos seguir avanzando. Lo tenemos a BL con esto que es No Tiene Sentido.

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0: Cambiaré, nos dice Luis Fonsi, cuando van pasando 14 minutos de las 11 de la mañana y nosotros que estamos en plena búsqueda de nuestro triple de canciones. Canciones que fueron himnos de los 2000, esos temas que formaron parte de tu banda sonora de la adolescencia. Así que quiero que seas el DJ de esta mañana. Por favor, anda reportándote de sí presente y déjanos esas tres canciones, esos tres artistas que formaron parte de tu historia en esa etapa tan linda de la vida. Así que te estamos esperando.
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0: Voy arrancando yo con mi triple de canciones. Voy a arrancar con ellas. No podían faltar en este triple de canciones.

Las tenemos a ellas, Bandana con Guapas. Y qué linda parte de nuestra historia. Bueno, ellas estuvieron presentes y de hecho que hasta el día de hoy cuando escuchamos sus canciones es como que volvemos a ese tiempo. ¿Te acordás de eso? Voy avanzando en este triple de canciones porque si las tengo a ellas, ellos no pueden faltar.

Por supuesto, Mambrú no podía faltar en este playlist, en este triple de canciones. Y voy cerrando mi triple de canciones con esta canción.

Por supuesto, RBD, que también fue parte de esa época tan linda del colegio, de tener aquellos artistas o famosos en un rincón de nuestro corazón, de nuestro dormitorio, y acompañarnos en tantas cosas, ¿verdad? Así que quiero que vos vayas sumando también aquellos artistas que te acompañaron, aquellas canciones que te devuelven a ese tiempo, y por supuesto que nosotros queremos que vos seas el DJ de esta mañana. Así que anda diciendo presente mientras lo haces. Nosotros seguimos avanzando de la mano de Madonna y Sabrina Carpenter.

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0: 34 minutos de las 11 de la mañana. Nosotros seguimos disfrutando de este jueves. Ahora sí que se está preparando con todo el cielo allá afuera. Así que cuídate muchísimo si te toca estar por la calle. Cuídate muchísimo donde sea que te encuentres. Nosotros de este lado estamos cruzando los dedos con este tema del clima y ya vamos recibiendo muchos reportes acerca de nuestro triple de canciones. Por eso ya queremos darle paso al triple de canciones, pero tenemos que presentarlo.
1: Hola Radio Disney.
0: Buen día.
1: Jueves. Bueno, el triple de canciones que yo quiero proponer es para espantar a la tormenta.
0: Por favor.
1: Cara Luna de Bacilos. Solo quédate en silencio, de Rebelde, ya que estamos conversando sobre eso. Y para espantarle, La Tortura de Shakira y Alejandro Sanz. Besitos.
0: Gracias, querida Fati. Te mandamos un abrazo enorme y ya le damos paso al triple de canciones.
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0: nuestro triple de canciones. Así que gracias a nuestra querida DJ del día de hoy, a nuestra querida Fati, te mandamos un abrazo enorme. Y en minutos más seguimos disfrutando de más música.
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0: muy en cuenta. Marcadas para horas de la tarde, para la noche caluroso a cálido, el cielo nublado, vientos variables, lluvias con ocasionales tormentas eléctricas nuevamente. Y para la madrugada cálido, el cielo cubierto, vientos variables, luego del sur, lluvias con ocasionales tormentas eléctricas moderadas. Así que sí, lluvias y tormentas eléctricas con fenómenos puntualmente severos, es lo que indica el pronóstico de meteorología. Así que a cuidarse muchísimo, muchísimo. Nosotros te vamos a ir acompañando con buenas canciones durante toda tu rutina, durante todo tu día. Yo soy Flo, un gusto, un placer poder compartir con vos una mañana más y como siempre fuimos presentados por Villa Morra Shopping, toda tu historia en un solo lugar. 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Que sigas disfrutando de este jueves. Cuídate muchísimo y subí el volumen porque ya llega nuestro Super Expreso.
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0: Así se llama la canción de Abraham Mateo, María Becerra, acá en tu radio. ¿Cómo está todo cerca de tu casa? Porque se vino una lluvia tremenda, un viento que hizo volar todo lo que había, pero después, de repente, volvió a salir el sol. Entonces estamos en un tiempo que no sabemos qué es lo que va a pasar. De un lado está negro, del otro lado está azul. Así está en este momento el tiempo, pero obviamente hay una alerta meteorológica que está vigente. Estábamos preparados para tener un tiempo severo, un tiempo parecido al que tuvimos el sábado. Estaba anunciado para hoy jueves. En varios departamentos llegó esta lluvia, esta tormenta con ráfagas de viento bastante, bastante fuertes. En Asunción, en Lambaré, en Luque, se hizo sentir de forma diferente. El tema de la acumulación de agua en un ratito, en un abrir y cerrar de ojos, pero con una temperatura calurosa hasta el momento. 28 grados de la temperatura, pero 31 de sensación térmica. Este tema de las lluvias va a continuar. Y vamos a ver qué dice la dirección de meteorología en las próximas horas también. ¿Vos cómo estás ahí del otro lado? Contanos un poco.
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0: ¿Dónde te agarró la lluvia? El jefe ya dio permiso de que salgas más temprano. Estás llevando a los chicos al colegio. Los dejaste en casa por cualquier cosa nomás. Estás en medio del tráfico. Cerca de algún raudal por ahí. Bueno, queremos que te reportes con nosotros.
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0: En este jueves, jueves de TVT, y obviamente acá nosotros te vamos a acompañar con buena música. 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Y Yumi, a cada rato, en cada momento, llegaron a Ley Yorgaki para ponerle la onda. Este día que está así, no sabemos qué va a pasar. Lo que sí vamos a pasar acá son buenas canciones. A Ley Yorgaki dicen, capaz.

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0: Jamaican, la canción de Harold acá en tu radio, en esta siesta, para ponerle esa onda que vos necesitás, para ver si es que el jefe te deja salir un poco más temprano, para ver si es que en este octubre cómo vamos a estar, cómo estás preparando tu casa. Mucha gente, por ejemplo, ya previó, metió bajo techo si es que tenés un garage así cerrado. Si no, hay gente que le puso chapa, hay gente que puso cielo raso, hay gente que puso media sombra, hay gente que puso carpas y encima con los ladrillos como para que no vuele nada, hay gente que convirtió la cama de las mascotas en un protector de vehículos o del mismo techo. Hay gente que ya se armó de verdad con todo esto para que no nos vuelva a agarrar desprevenidos. Pero la Dirección de Meteorología anuncia que hoy vamos a seguir con lluvias y tormentas eléctricas en el transcurso de esta tarde. Y el tiempo verdaderamente severo se daría en la madrugada de hoy y el amanecer de mañana viernes. Así que esto todavía no terminó. Esto, el tema del pronóstico de lluvias está previsto por lo menos hasta el miércoles de la semana que viene, con temperaturas que van a estar todavía calurosas, máximas de entre 30 a 31 grados más o menos, igual que hoy, pero con esa lluvia que va a llegar de vez en cuando y va a mover todo alrededor, ¿eh? Así que hay que tener esto en cuenta y, por supuesto, agregarle buena música. Es lo que nos hace pasar ese mal rato, ese mal tiempo. A preparar las famosas, las velas, la radio, esa radio con pilas que tenía el abuelo, ¿te acordás? O si no, hay los que tienen todavía ese que es a cuerda y que tenés que girar, girar, girar y así como que le das cuerda. Y también el tema de las linternas, a comprar las pilas, a prepararse bien y obviamente escuchar 96.5, que es lo que te va a hacer pasar un buen rato. Vos reportate por acá.
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0: Y vos sabés que había creencias que las abuelas nos decían justamente en días con lluvia y que vos, por ejemplo, tenías un evento, tipo el 15 años, el casamiento, algún cumpleaños especial, algún encuentro que iba a haber con la familia, y había gente que, por ejemplo, decía que tenías que dibujar el sol en la arena. Otros que decían que tenías que esconder a todos los sapos. Otros que decían que tenías que bañar a la muñeca bajo la lluvia y que de esa manera se frenaba todo. ¿Vos te acordás de alguna de estas técnicas?
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0: Ya que estamos en jueves de TVT, hablemos de eso. Agus Bernasconi, ya misas 10 se suman a esta siesta también. Besos en pausa.

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0: Clásico de clásicos, un té de tazo de la mano de Fito Páez a esta hora de la siesta. En este jueves de TVT, y tu radio lo sabe 100%. Alerta meteorológica que está vigente en este momento. Ojo, si vos nos escuchás desde RadioDisney.com, desde alguno de estos departamentos afectados, queremos fotos, queremos videos, porque ustedes son nuestros mejores reporteros, como siempre decimos. Sistema de tormentas que continúa afectando a esta zona de cobertura y no se descarta la ocurrencia de fenómenos de tiempo severo de manera puntual en esta tarde de jueves 8. Zona de cobertura, ojo, porque estaban diciendo que Asunción no estaba dentro de esta alerta. Asunción, sur y oeste de Cordillera, que sí, desde Cordillera ya tuvimos reporte, la gente de Cadacupé estaba, pero negro azulado. Guairá, Caguazú, Casapá, Itapúa, Misiones, donde ya llegó una parte de esta tormenta, pero va a seguir llegando según el reporte. Paraguarí, sur del Alto Paraná, central Ñeembucú y sur de Presidente Hayes. ¿Vos desde dónde nos estás escuchando? Contanos por acá, queremos la foto de cómo anda el tiempo por ahí, cómo te estás preparando para esta lluvia, para esta tormenta, y obviamente le podés agregar a esto una canción que tengas ganas de escuchar.
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0: Momento de escuchar a Carlos Vives, que reveló en una entrevista reciente que conoció a Shakira en los años 90 en Bogotá, cuando ella llegaba recién a las emisoras de radio a las 5:30 de la mañana a promocionar sus propios discos. Y él le preguntó si su nombre, el nombre de Shakira, si era regalo o si era un apodo. Tras décadas de amistad, sin colaboraciones antes de la bicicleta, surgió esta canción que escribió para ella, El Vallenato Desesperado, que había sido un directivo, le mandó la maqueta a Shakira, que transformó estos sonidos tradicionales con acordes un poquito más modernos en su computadora y la rebautizó a esta canción con el nombre de La Bicicleta, como todos la conocemos. El Vallenato Desesperado era el nombre que le puso Carlos Vives cuando lo iba a hacer solo. Y cuando ella le puso los toques correspondientes, se llamó como ahora la conocemos, La Bicicleta. Ahora lo vamos a escuchar a él solo en esta canción, Tuyo y Nada Más, Carlos Vives. El amor.

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0: 5 minutos y alcanzamos ya a las 2 de esta siesta. Volvió a salir el sol a esta hora. Y para el sábado, ¿qué tal está? No importa, lo que sí importa es que vas a estar en uno de los shows más esperados, definitivamente, una de las bandas más queridas en nuestro país. Tan Biónica regresa a Paraguay con su tour que se llama así, El Regreso. El disco lo habían sacado en noviembre del 2025, tiene canciones espectaculares, pero este show es con las canciones y los éxitos de siempre, esos que te hicieron fanático de esta agrupación, bueno, van a estar ahí. Por ejemplo, esta que es Obsesionario en la Mayor, una canción súper, súper conocida y querida también por los fanáticos. Otro de los temazos que va a tener y seguramente va a repasar es este tema que se llama El Duelo. Y ni qué decir, esta canción, Arruinarse, otro de nuestros favoritos, los clásicos van a estar presentes este sábado 10 de octubre, Arena de Asunción, sobre la avenida Eusebio Ayala. Está esta nueva arena que está hecha para que tengamos shows espectaculares ahí. Y vos vas a poder estar este sábado en el show de Tan Biónica. ¿Qué tenés que hacer? Mandar un audio.
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0: Contarnos cuál es tu canción favorita de la banda. No te olvides de dejar tus datos porque Radio Disney te acerca siempre a tus artistas favoritos. Y ellos también son favoritos, por eso dicen presente en esta siesta. Morat Silvestre Dangón, Lo Poco Que Yo Quiero. 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

0: Mañanita nos cantaban Maxi, Espíndola y FMK. Maxi que va a protagonizar una nueva película junto a nada más y nada menos que Wanda Nara. Sí, 4 minutos de las 2 de la tarde y estamos en jueves de TVT. Y justo iba a hablar de juego, entonces se me mezclaron las palabras. Atendé esto, el juego más jugado y vendido a nivel mundial en los 90 fue la famosa Pokémon para la portátil Game Boy, que fue lanzado en esa década y cuyo récord es de 46 millones de copias vendidas gracias a esa famosa Pokémonía que había. En el segundo lugar, en cuanto a los juegos más jugados de los 90, por ejemplo, se encontraba el legendario Tetris, ¿te acordás? 26.5 millones de copias al venir incluido con la consola portátil. Y en el tercer puesto está nuevamente Pokémon, pero la versión de oro, con 23.1 millones de unidades vendidas, cerrando este podio dominado por las portátiles. En cuanto a las consolas de mano, el gran rey de las pantallas era nuestro fontanero favorito, Super Mario World, que se convirtió en el juego de consola casera más exitosa de la década, al vender 20.6 millones de copias en todo el mundo. ¿Y vos, cuál era tu videojuego favorito? Mario toda la vida, eso por un lado. Pero si es que de verdad voy a echar la cédula, la voy a echar bien, hasta el fondo. ¿Ustedes se acuerdan de Príncipe de Persia, por ejemplo? Que ya era una de las de los juegos que tenía la computadora y que en tu tiempo de informática, sí, porque nosotros íbamos a clases de informática para saber cómo prender, apagar la computadora, cómo cambiar el tipo de letra en el Word, cómo ponerle subrayado, cómo poner a la izquierda, a la derecha, cómo hacer PowerPoint, sí, con esa, cómo, no, acá sí, en el subsuelo se me quedó la cédula, pero sí, teníamos esas clases y la mejor forma era terminás vos lo que tenías que hacer, tu trabajo, tu proyecto que tocaba ese día y después ya empezás a jugar Príncipe de Persia, Buscamina, Solitario, ¿sí? No, ahora, ¿sabes qué? Voy a hacer una pausa, tomar un ibuprofeno mientras vos nos contás por acá cuál era tu videojuego favorito.
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0: Jueves de TVT y tu radio lo sabe. Y se encuentra esta colaboración entre dos colombianos por acá. Fonseca, Juanes, antes que el tiempo se vaya.

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Me despido, la canción de Luis Fonsi. Y sí, época de despedidas en el colegio, definitivamente. Llega la Feria de Ciencias, llega esa exposición de proyecto, llega ese cierre de temporada y nos vamos despidiendo de a poco de este 2026. Parece temprano, pero la verdad que no lo es, especialmente si sos madre, padre, tío, tía y estás ahí con un sobrino, con una sobrina, ahijada o hijos que están en época escolar, te das cuenta que mucho que se trabaja en esta época del año, definitivamente. ¿Quién más, quién menos está con el tema de las maquetas, con el tema de los libros en 3D, con el tema del famoso ñer, que es ese cuento que tienen que aprender, que tienen que contar, cosas que vos no aprendiste de niño y que ahora tenés que reaprender o tenés que aprender con las criaturas? Realmente es algo que está pasando en este momento, así que también mucha fuerza para los maestros, para los padres, para todos los que están involucrados, mucha fuerza para las modistas también, que se viene una época súper cargada entre confirmaciones que se dan a finales de octubre, inicio de noviembre. Las colaciones están a full con los vestidos ahí, con la máquina de coser a full, y ni qué decir para los trajes de cierre de año, las clausuras. ¿Tu hijo se va a vestir de robot, de soldado? ¿Se va a vestir de Ken? ¿Tu niña se va a vestir de Barbie, de bailarina, de oso? ¿De qué se va a vestir? Cuéntenos, por favor, porque sí, hay mucha gente que anda detrás de eso. Hay gente que se va a vestir de Moana, hay gente que se va a vestir de Toy Story. Y bueno, ahí hay que correr buscando a ver dónde encontramos esos trajes y a ver si encontramos alguna modista de confianza que logre hacer esos 42 trajes que queden iguales para que sea tan lindo para esa foto y para ese recuerdo final. Así que un beso enorme también para todas las modistas, los que están trabajando con el tema de las telas. Mucha, pero mucha fuerza. Por eso tenemos canciones para que seguimos, para que sigamos en ese hilo de la tarde, de la siesta, mientras seguís justamente por ahí trabajando, mientras seguís adelantando cosas por si te dejan salir o ya salió algún comunicado en tu oficina que podés salir temprano. Hay que adelantar todo, así que hay que trabajar a 1000 por hora. Para eso llegó Max Carra y te acompaña con esta canción, Uguayé.

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Clásico de clásicos con la reina Gloria Estefan, que también decía presente. 2:30 de esta siesta, algo dulce, un café, un té para sentar por ahí y pensamientos panaderos que van y vienen y en cualquier momento van a llegar en moto por acá, porque sí, un rol de canela, una media luna, una... a ver qué más hay por ahí. A mí me gusta mucho la carrot cake, por ejemplo, y estoy con eso en mi cabeza todo el tiempo martillando, pero no sé qué tal estarás vos por ahí, con un bombón, con algo dulce o directamente ya... ahí estás en el trabajo, sentado, sentada, tratando de terminar todos los pendientes. Mientras vos estás así, nosotros te contamos que Rosé de Blackpink ingresó oficialmente al Salón de la Fama Asiático. Sí, se convirtió en la única artista de K-pop en entrar oficialmente al Salón de la Fama Asiático en esta gala que se desarrolló en este 2026. Un mega reconocimiento por el impacto cultural, el éxito que la catapultó definitivamente fue APT con Bruno Mars. Y esta estrella surcoreana que va a recibir este honor junto a otras grandes figuras en la ceremonia que va a ser el próximo 5 de noviembre en Los Ángeles. Así que felicitaciones para Rosé entonces por este mega logro que va a tener. Y acá llega junto a la agrupación que la hizo conocer, Blackpink y GO.

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1: Messi hizo un posteo tras su despedida de la selección argentina. Lionel Messi tuvo su merecido homenaje en el amistoso que anoche hizo la selección argentina cuando goleó a Benín en el Monumental. Y el 10 utilizó sus redes sociales para extender los agradecimientos por su despedida del albiceleste. Ya extraño vestir la celeste y blanca. Sé que estoy tomando la decisión correcta. Fue un camino increíble y valió la pena cada paso, comentó. Le dio las gracias a su familia, a Diego Maradona y a los técnicos que tuvo por lo que significaron dentro de su carrera. Rubio Ñu se ilusiona con la permanencia. El club Rubio Ñu se ilusiona fuertemente con la permanencia en la primera división de Paraguay tras vencer por 2-1 a Sportivo Emiliano. Este vital triunfo, en el estadio Emiliano Villeta, correspondiente a la fecha 13 del torneo clausura 2026, cortó una racha de 5 partidos sin victorias para el conjunto de Santísima Trinidad.
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2: Latina era la canción, lo que decía la frase final de Drake en esta canción junto a Karol G, la bichota. Ahí, 4 minutos de las 3 de esta fiesta. ¿Cómo la seguís pasando? El tiempo continúa igual, no hubo mayores cambios, por lo menos acá en Asunción. No sé cómo estará hacia la zona donde estás. Vos nos reportás por acá al 0986936000. 23 grados la temperatura, 88% la humedad. Vientos del este sureste soplando a 18 kilómetros por hora. Y ojo, porque la máxima anunciada para hoy era de 35 grados. Al final esto yo creo que ahí nomás ya se va a mantener por el tema de la humedad, de los vientos que están soplando a esta hora. Y mañana vamos a seguir con día cálido, cielo mayormente nublado, vientos variables, luego del sur, lluvias con ocasionales tormentas eléctricas, la mínima de 20 y la máxima de 27 grados. Y acordate también de esta información que es súper importante. Lanzaron una aplicación que se llama SatSen, que es una aplicación piloto de avisos climáticos vinculada a las alertas emitidas por la Dirección de Meteorología y las recomendaciones de la Secretaría de Emergencia Nacional. Esto es de manera a poder difundir la información de manera inmediata, y los usuarios pueden descargar la aplicación, recibir las alertas sobre los fenómenos meteorológicos e ir preparándose para esto también. Esto está disponible para iOS, también para Android, así que atención, hay una guía también de la instalación de esta plataforma que está en la página oficial de la SEN, así que estaría muy bueno que todos podamos tener esto y que vayamos actualizando minuto a minuto. Y después de esta información, es momento exacto de nuestra búsqueda.
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2: Triple de canciones para un día lluvioso. Eso queremos que nos cuentes. Tu triple de canciones. 3 temas, 3 artistas diferentes que te gusta escuchar, que da gusto escuchar en días grises, en días lluviosos, como hoy. Aprovechando que jueves de TBT, puede ser algún clásico, algún recuerdo. Así que eso nos vas a contar al 0986-936-000. Muy temprano para November Rain. No sé, puede ser. Muy temprano para Noviembre Sin Ti. Puede ser que sí, puede ser que no. Muy, no sé. ¿Qué te puede gustar para un día de lluvia? Bueno, triple de canciones, y le podés agregar los 3 temas que te gusta escuchar en un día lluvioso. Mientras le ponemos onda, energía, le ponemos el flow correspondiente de 2 artistas espectaculares. 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

buscando triple de canciones en este día nublado, con alerta meteorológica, así con lluvias en algunos lugares. Ya llegó la lluvia, ya llegó la tormenta, ya llegaron los vientos. Así que hoy estamos buscando triple de canciones para días lluviosos. Y así están programando al 0986-936-000. Para mi triple quiero escuchar estas canciones con este clima gris: Andrés Calamaro, Flaca, Coldplay, Fix You, Pink, Just Give Me a Reason. No me importa el orden de las canciones, dice por acá. Vos sabés que me copiaste dos de las canciones que yo elegí para mi triple. Bueno, una en realidad. Una de las canciones igualita. Y la otra me copiaste el artista. Pero sí, más o menos esa onda quería yo escuchar. No sé qué querés escuchar.

Charbos. Acá Vero dice, Drop Dead de Olivia Rodrigo, Swim de BTS y Tears de Sabrina Carpenter. Dice, mi triple de canciones, voy a programar las canciones favoritas de mi amiga. Fito Páez, Llueve sobre mojado, Maná, Llueve el corazón, y Tito el Bambino, Llueve el amor. Mira, tienen en común la palabra lluvia, por ejemplo, por ahí. Pero la temática es escuchar un triple de canciones que tenés ganas de escuchar en un día gris, en un día lluvioso, nublado. ¿Cómo sería para vos ese triple de canciones? Y voy a dar mi ejemplo antes de que lleguen más por acá y no pueda más dar mi opción, no pueda ni siquiera escuchar un pedacito de mi triple de canciones. Bueno, este sería mi triple. Arranco así. En mi época, en el chismógrafo, por ejemplo, tenías que poner qué tipo de música te gusta. Y era la clásica respuesta. Si sos millennial, ¿me entendés? Alternativa, decíamos nosotros a este tipo de canciones. Boulevard of Broken Dreams es el tema de Green Day que arranca mi triple. En el medio, una de las canciones que uno de los grupos que me copiaban por acá, Yellow sería en este caso. Yellow, esta canción que de verdad para mí Coldplay Love combina demasiado bien con el día nublado, con el día gris y más todavía con la letra de los temas. No sé, para mí está para Coldplay. Y cerrando mi triple de canciones, acá estaba esta canción que me encanta, la potencia de ella, más la combinación, el contraste que hace con la voz de él, Just Give Me a Reason de Pink por acá. Este es mi triple de canciones. ¿Cuál es el tuyo? 0986-936-000 a las 3:30. Vamos a escuchar el triple. Y mientras estamos hablando por acá, llegó la lluvia también al barrio Vista Alegre de Asunción. ¿Cómo está en tu ciudad, en tu barrio, en tu departamento? 0986-936-000. Búsqueda de triple de canciones. Sumate vos también.

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La plena era la canción por acá de PL West School y Obi-Wan the Drums, y es momento de escuchar el triple de canciones que llegaron por acá, un montonazo, pero obviamente podemos elegir solamente uno para escuchar en esta

0: tarde pasada por agua, lluviosa, gris, por momentos con lluvia, por momentos con viento, pero las canciones nunca dejaron de llegar. Por eso, el triple de canciones que hoy vamos a escuchar justamente tiene que ver con lluvia. Así que, Rosy, subí el volumen, este es tu triple de canciones. Llueve sobre mojado Fito Páez, lluvia al corazón de Maná y llueve el amor de Tito el Bambino. ¿Vos también tenías ganas de escuchar estas canciones? Bueno, subí el volumen y disfruta el triple de día lluvia.
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0: esta sección que, por ejemplo, nos decía Estercita, que llegó tarde para el triple, pero decía, hermoso el triple y si tiene maná, amo luego. Este triple de canciones, triple para escuchar en un día así lluvioso, y todo tenía que ver con la lluvia. Llueve sobre mojado, lluvia al corazón y llueve el amor. Para que siga lloviendo, pero canciones que van a llegar y que siguen llegando acá en tu radio. No te olvides de seguirnos por acá.
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0: Gran recuerdo de la mano de Marcela Morelo, dicen, pasaba por acá y es momento de subir a este Super Expreso 96. 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Yo soy Rocío, sigue la alerta meteorológica, ahora sí, se terminó de nublar, 25 grados subió otra vez de nuevo la temperatura, estaba en 23 nomás hace una hora, volvió a subir a 25, sensación de 27, pero con este pronóstico de lluvias tanto para la tarde, noche, madrugada y para mañana viernes también cálido, mayormente nublado, vientos del sur, luego variables, lluvias dispersas ocasionales, tormentas eléctricas, mínima 20 y máxima de 27 grados. Yo soy Rocío, llegó el momento del Super Expreso 96. Una hora de música sin cortes para vos.
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0: Ángeles Azules con Tini, los encargados de abrir esta nueva hora de canciones, los encargados de abrir la tarde de Radio Disney. 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Ya estamos listos para acompañarte en esta tarde que, al parecer, y como estaba pronosticado, va a ser pasada por agua. Nosotros, más que listos para recibir tus mensajes, tus reportes, que hoy van a ser muy útiles para aquellos que se están moviendo por la ciudad.
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0: Especialmente los que están ahí...

moviéndose por las calles, por las avenidas, si es que hay tráfico, acumulaciones de agua. Buen dato para aquellos que también están prendidos a 96.5. Nosotros preparamos a Madonna, Sabrina Carpenter, Jammies Up de Alejandro Sanz y ya mismo a Harry Styles con American Girls. Y te decimos bienvenidos a la tarde de Radio Disney.

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Bring Your Love de Madonna junto a Sabrina Carpenter aquí en la tarde de Radio Disney, tarde pasada por agua, temperatura actual de 25 grados. Está lloviendo en algunas partes de la capital. Esto lo confirmo también con el mensaje del amigo Raúl, que está en la zona de Mariano Roque Alonso. Dice que allí ya paró de llover. Está con ganas de escuchar a Dambionica. Me imagino, a días del concierto de Dambionica aquí en nuestro país. Pide por la canción Ciudad Mágica. Vamos a agregarla, pero por supuesto, con mucho gusto. Gracias por ese reporte también, ¿eh? Zona Mariano Roque Alonso, entonces ya están sin lluvia. No pueden ir reportando también. Creo que va a ser un dato muy útil para aquellos que se tienen que seguir moviendo por la ciudad. Buenos Aires es la ciudad mágica de esa canción. Podemos hacer que Asunción también sea mágico. Y tal vez con eso menos agua en las calles, se hace más fácil transitar, puede ser. Bueno, según meteorología, las probabilidades de lluvia van a ir en descenso. En este momento está marcando un 60%. Para las 7 de la tarde eso disminuye a un 25%. Y para las 9 de la noche más o menos ya un 20% nada más de lluvias. Según el pronóstico extendido, mañana viernes vamos a amanecer con una temperatura mínima de 18 grados, una máxima de 28. El sábado mínima de 18 también, máxima de 23. Todavía está pronosticado lluvias dispersas y ocasionales tormentas eléctricas según meteorología. Y por supuesto había una alerta que habían lanzado, a la cual tenemos que estar muy atentos también. Atentos a Camilo, llega el árbol.

0: Sabrina Carpenter para seguir acompañándote en esta tarde. Gracias a Vicky, desde la ciudad de Cacupé también manda su reporte. Dice, por aquí aún no llegó algo de lluvia. Está todo nublado, pero nada de lluvia aún. Gracias, Vicky, por ese reporte a través del WhatsApp.
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0: Precauciones, sí, hay que tener precauciones, hay que protegerse de las lluvias fuertes, de las tormentas eléctricas, resguardarse de inmediato bajo un techo seguro, evitar el contacto con agua que se esté corriendo, por ejemplo, no tratar de atravesar raudales, ¿eh? Fundamental, cuidarse con estos temporales. Nosotros te acompañamos con canciones. Benny Blanco y Selena Gómez, Te Olvido.

0: Coldplay y su Every Teardrop is a Waterfall aquí en la tarde de Radio Disney. Te seguimos leyendo a través del WhatsApp
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0: Mencionábamos la ciudad de Kakupé, llega más reporte, dice ya llovizna por el departamento de Cordillera. Estamos prendidos a la programación, agradecidos por Tan Biónica. Nos sugieren también escuchar a los Morat. Vamos a tener a los Morat en un rato más. Pero como estábamos mencionando hace un rato, precauciones ante las posibles lluvias, protegerse de las lluvias fuertes y las tormentas eléctricas, resguardarse de inmediato bajo un techo seguro, evitar tratar de cruzar raudales, ya sea caminando o con vehículos. Y si se ve que está mucha acumulación de agua o corrientes de agua, evitarlas. También desconectar aquellos aparatos electrónicos, los más delicados de la casa, y prevenir accidentes por descargas que puedan ocurrir. Y si están por la calle, tratar de suspender cualquier tipo de actividad al aire libre. Si tenías programado salir a entrenar, a hacer algo de jogging, por ejemplo, bueno, evitar justamente si es que hay pronóstico de lluvias muy intensas con tormentas eléctricas. Nosotros te seguimos acompañando con canciones. Alok y J-Lo, Everything's Fine.

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aquí en la tarde de Radio Disney. Esta artista, así como el artista que viene a continuación, van a ser conductores de radio dentro de un videojuego. Tanto Robin como Bad Bunny, a quien vamos a escuchar dentro de un rato, van a formar parte de las nuevas estaciones de radio en la entrega del GTA 6, que es uno de los lanzamientos más esperados, no solamente de este año, de la historia, podemos decirlo. Y estos artistas van a ser conductores de algunas de las estaciones de radio de esta nueva entrega del estudio Rockstar. La temperatura actual ha descendido apenas a 24 grados. El viento sí ha cambiado, ya ha rotado al sector sur y van a seguir las lluvias dispersas con ocasionales tormentas eléctricas. Aquí está Bad Bunny junto a Drake haciendo Mi.

despido. Podemos decir que despidió ya la hora 17. 3 minutos de la hora 18, nueva hora de canciones, donde vamos a traer a Grupo Menos Emay, Shakira junto a Bele, Aitana, Capo, Ariana Grande, a quien también vamos a escuchar en esta hora cargadísima de tus canciones favoritas también. Hacemos esta invitación del Teatro Municipal Ignacio Apane, que va a ser el escenario del Festival Mundial del Arpa, desde este viernes 9 al domingo 11 de octubre. Acceso libre y gratuito durante las tres jornadas de esta nueva edición del Festival Mundial del Arpa, una vez más también en el Teatro Municipal Ignacio Apane. Echa la invitación, vamos con Ariana Grande. Estás en la tarde de Radio Disney y juntos vamos a escuchar Hey, Did I Make You Love Me.

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de pecado, grupo menos e mais. 15 minutos ya de la hora 18. Nos preparamos para escuchar a Hugh Alauta y amigo de artistas. Se va a llegar también Aitana y se va a llegar Shakira junto a BL. Hablemos de Shakira, que impulsa una iniciativa para capacitar a mujeres latinas en tecnología e inteligencia artificial. Esto lo está haciendo con un programa gratuito junto a la Fundación Pies Descalzos, que busca capacitar 1 millón de mujeres latinoamericanas en inteligencia artificial y computación en la nube antes del 2028. Esta iniciativa tecnológica tiene como objetivo principal cerrar la brecha de género en la región, impulsando el talento femenino para elevar su participación en el sector tecnológico del 26% hasta un 50%. Sí, Shakira impulsa iniciativa para capacitar a las mujeres latinas en tecnología e inteligencia artificial. Se va Grupo Menos e Mais con su pedo pecado y llega Shakira con BL. La canción es Algo Tú.

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1: Jamaican Bam Bam de Huel aquí en la tarde de Radio Disney. Nosotros vamos preparando a Rose Maxcarra con Tu Jardín con Enanitos. Pero queremos aprovechar también y comentarte que hace pocos días llegó el esperado disco de Mali, Vice Persuades. Este es su décimo trabajo discográfico y ya desde su lanzamiento fue muy bien recibido por los fans. Como todos, estamos muy emocionados por este álbum. 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
1: Y para participar tenés que dejar tus datos cada vez que la escuchás. Si la escuchás en 96.5, nos contás. 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Ahora sí, Rosé, Maxcarra y Valentino haciendo Tu Jardín con Enanitos.
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0: Harry haciendo Flowers, y ustedes ya saben lo que tienen que hacer.
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0: Simplemente decirles, no olviden dejar todos sus datos. Nos preparamos para escuchar a quien estuvo celebrando sus 41 años. Nacido un 8 de octubre de 1985, Bruno Mars, nacido como Peter Gene Hernández, se ha consolidado como uno de los grandes íconos del pop. Y sí, está cumpliendo los 41 años, ¿eh? Sus fanáticos, obviamente, pedían para escucharlo. Aquí está haciendo Treasure.

En ese sentido, 12 para alcanzar la hora 19. Te estamos acompañando en el operativo retorno. Si es que estás de vuelta a casa, arriba del auto, arriba del colectivo. Nos continúan llegando los reportes de algunas lluvias dispersas. Se puede ver en el horizonte, en verdad, nubes bien oscuras. Está pronosticado que vamos a seguir con las lluvias y con las ocasionales tormentas eléctricas en distintas partes de la capital y también en otros departamentos. Se tienen que estar siempre muy alertas o atentos a las alertas que están lanzando el Departamento de Meteorología. A Mariela y a Vicky le vamos a dedicar esta canción de Tan Biónica. Aquí está Mil Días.

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1: ¿Qué me has hecho? Pregunta Cheyenne, acompañado por Wisin, para abrir esta nueva hora de canciones que ya ha tenido a FMK y Maxi Espíndola con La Rumbita. Y con esta canción alcanzamos 6 minutos de la hora 19. Bienvenidos a esta nueva hora. Estamos en la tarde de Radio Disney. En esta hora muy particular, que hacemos la transición de la tarde para la noche. Y por supuesto que te vamos a acompañar con tus canciones y con tus artistas favoritos. Vos en contacto con nosotros en el WhatsApp
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1: Esta de Cheyenne se la dedicamos a Elida y también a Miguela, que están prendidas a nuestra señal. Ahora seguimos con Reels B. Tú vas.

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extraño la canción de Ricky Martin junto a Luan Santana. 17 ya de la hora 19. Tenemos que saludar y agradecer por sus mensajes a Luz, también a Ana María. ¿A quién más? Acá hay más mensajes, por supuesto, se van reportando. Están prendidos a nuestra señal. Gracias a Rocío. También a Estefanía. Gracias por reportarse y por contarnos que están ahí prendidos a nuestra señal también. Algunos a través de Antena en 96.5 y otros a través de nuestra señal en internet. Preparamos canciones de Cat's Eyes mientras te vamos a seguir leyendo y acompañando en el transcurso de la tarde hacia la noche. Cat's Eyes haciendo Gabriela aquí en 96.5.

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0: Maluma, la canción Tu Recuerdo. Te estamos acompañando en la tarde de Radio Disney ya, cuando la tarde se va transformando en noche. Y sí, estamos acá para vos, acompañándote. Y vos también acompañándonos con tus mensajes, con tus audios.
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2: Y en ese momento, Mau y Ricky. Ricky Mau.

Harry Styles haciendo su Watermelon Sugar aquí en la tarde de Radio Disney. Antes de escuchar a Agus Bernasconi y Yami Safdie, hablemos de esto que sacó Google. Lanzó una herramienta web gratuita que descubre si una foto, video o audio fue hecho con inteligencia artificial. El sistema funciona buscando una marca de agua secreta e invisible, oculta en el archivo, la cual no se borra, aunque la imagen se recorte o se edite. Esta tecnología detecta las creaciones de las principales empresas tecnológicas del mercado. Sin embargo, Google aclara que si el detector no encuentra nada, no significa que el archivo sea real, ya que solo funciona con las compañías que aceptaron usar este sello de seguridad. ¿Te parece útil? ¿Lo utilizarías? ¿Sos de desconfiar a veces cuando te envían algo y decís, esto será real o lo hicieron con la IA? Bueno, nos podés contar a través del WhatsApp. Mientras, escuchemos a Agus Bernasconi y Yami Safdie. Besos en pausa.

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0: La canción Cambiaré. Temperatura actual de 24 grados. Meteorología indica que continúan los vientos del sector sur. Las probabilidades de lluvia se mantienen. Lluvias dispersas y ocasionales tormentas eléctricas están pronosticadas. Para mañana viernes, mínima 18, máxima 28 grados. Para el sábado, mínima de 18, máxima de 22 grados. Y para el domingo, también mínima de 18, máxima de 23. Tanto el viernes, el sábado y el domingo pronostican que vamos a tener lluvias dispersas y ocasionales tormentas eléctricas. Hasta aquí nosotros con la tarde de Radio Disney. Mi nombre es Marcelo. 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Ya llega Álvaro para seguir acompañándote aquí en la noche de Radio Disney. Por supuesto, la música continúa. Aquí están todos tus artistas, aquí están todas las canciones que vos querés escuchar.
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Canción de Los Ángeles Azules con Tini. 2 minutos de las 20. Pael. Bienvenidos a la noche de Radio Disney. A partir de ahora me estoy sumando para acompañarles, ¿eh? Hasta cerca de las 22. 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Bueno, hasta el momento la alerta meteorológica no se está cumpliendo al pie de la letra, pero igual, esto sigue abierto. Todavía hay inestabilidad para la noche y también sobre todo en la madrugada. Veremos qué pasa, ¿eh? Pero bueno, creo que el Paraguay completo se preparó más que nunca, como un fin del mundo, como, no sé, fue más que la pandemia. Todos al supermercado, todos a sus casas, todos encerrados, todos aquí, allá. Ay, ay, ay. Bien, pero está bien. La prevención nunca está de más. Así que seguimos acompañándoles. Estés haciendo algo ahí en compañía de tu radio. Estamos para proponerte más artistas. Proponerte esta siguiente canción, Tu Cárcel, Mora, aquí en 965.

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0: Canción de Alok aquí en 965. ¿Qué hacemos? ¡Ajoya!
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0: Bueno, ¿y G?
2: Chicos, ese tema que está sonando ahora es muy parecido en muchas partes a Toxic de Billy Spears.
1: 96.
0: Sí, estamos hablando del el tema de Capsae. Ah, sí, mira, Ricardo Jiménez, la... Me sorprendiste porque me hiciste pensar, y es cierto, puede ser, ¿eh? Es que todas las canciones de repente se suelen parecer, se inspiran muchas veces en otras canciones, ¿verdad que sí? Animal, canción de Capsire. Gracias, Ricardo, un abrazo. Hola.
3: Buenas noches, hola Álvaro. Feliz jueves. Jueves mojadito, a cuidarse la tormenta. Besito, besito, ya que se viene la lluvia. Araceli soy.
0: Gracias, Araceli, un beso grande. Gracias por estar del otro lado, a cuidarse porque seguimos con alerta meteorológica. A ver, hola. Espere, ¿qué pasó con mi audio, no? Espere, ¿qué va a ayudar este?
4: Hola, buenas noches, Álvaro. Está buenísimo Radio Disney. Me gustaría escuchar la canción de Chino y Nacho, Mi Niña Bonita. Fuerte abrazo, Ever Fariña. Loma Pita en sintonía.
0: Gracias, Loma Pita. Gracias, Ever Fariña. Gracias por estar del otro lado. Tu música aquí. ¡Qué recuerdo! Niña, Chino y Nacho.
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Ryan Castro con Campo. Capo con Campo, iba así. Capo la villa. Bueno, amigos, amigas. Sí. Hace pocos días llegó el esperado disco de Miley, Bass Persuade. Este es su 10º trabajo discográfico y ya desde su lanzamiento fue muy bien recibido, por los fans. 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Vamos Paraguay, a ver si que se lleva a alguien de aquí la guitarra, ¿eh? Va a ser todo un hito histórico eso. Manu Turizo ya por aquí, continuamos con él. Esto se llama Mírame Ahora.

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Watch It Burn, canción de Katy Perry. Bien, Camilo reveló el setlist oficial de 25 canciones para esta nueva gira para cuando sea el Mayores Tour 2026 y 2027 mediante un video también en redes sociales donde se mostró ahí la lista en manuscrito, pegado en un cristal. El repertorio combina temas nuevos y también, obviamente, de otras discografías. Bueno, están ahí El Árbol y La Nieve, con éxitos consagrados de su carrera como Vida del Rico, Favorito, Índigo y también Que Sí. Bueno, así invitó a la tribu, a aprenderse el orden de los temas para cantarlos juntos de principio a fin. Es algo que los artistas ya están haciendo, revelando ya, en vez de sorprenderlos en el concierto, para que todo el mundo ya esté ya como que, ¿verdad? Preparado, estén en onda para disfrutar mejor del concierto, Creo que es una estrategia también como para hacer una venta así de que, mira, tengo fans que... O sea, ¿sabes cómo yo pienso? Pasó pues en algún momento a Laura Pausini, le pasó hace poco que ella dijo, ¿saben qué? Ustedes son los que, las primeras filas, son los que más pagaron, más caro pagaron para estar en primera fila, pero no se saben las letras de mis canciones. Y dice, ¿cómo están acá? Dijo. Pero lo dijo bien, en buena onda, Bueno, escuchamos al Árbol, que va a estar también aquí. Camilo entró a poco para interpretar esa música. ¿Quién

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